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Hola, ¿qué tal? Buenos días. Buenos días. Son las 6 de la mañana con 5 ya. Buenos días, bienvenidos, sean bienvenidas al programa del día de hoy. Un domingo más donde nos reencontramos a través de los 103.5 de Radio Loreto Insuperable. Buenos días, como cada mañana, como cada día. Dando gracias siempre al Dios Todopoderoso por la vida, la salud que nos da, que nos regala. Sin Él no somos nada, por Él tenemos todas las cosas. A Lenin Díaz te saluda en esta mañana. El Osito de la FM te da la cordial bienvenida al programa del día de hoy. Hoy nos vamos rumbo hasta las 9 de la mañana, como cada domingo. Buenos días, bienvenidos, sea bienvenida. A toda la gente que está por ahí con la radio, buenos días.

¿Cómo está por ahí los amigos ya del sector sur de San Juan? Buenos días, sector de Punchana, sector también de Belén, zona baja y zona alta. Aquí en el centro de la ciudad, sector de Punchana, gracias por la sintonía. Hoy 27 ya de septiembre. Estamos terminando ya este mes de septiembre, Este mes de la primavera, mes de las flores, mes de la juventud, Estamos terminando ya, el mes de septiembre. Se viene octubre, ¿no? Claro. Un saludo por acá, me dice, saludito para... Ahí está la gente de Avícola Carín, dice ahí en sintonía de la radio, ahí en 16 de julio, ¿no? Atrás de la casona, ahí está para José Meléndez, a Vladimir Núñez. Uy, ahí está mi pata, Vladimir. Para Ángel. ¿A quién más está por ahí? Para Ronald Espinosa, ahí está el hombre, chambeando, gracias.

Oye, saludo por acá para Angelito Layango, que está por ahí en sintonía de la radio. Gracias, Angelito Layango. Ah, ahí en el sector de Pasaje de Morona, Cocha, creo, ¿no? Ahí en Putumayo Cuadra 26, ahí está con toda su familia, él, escuchando ahí el programa. Ah, también, claro. Ahí, saludo por acá para ver, vamos a ver. Para mi pata Willy, ahí me dice vendiendo ahí en la carretera Santa Clara, ¿no? Ahí en Simón Bolívar, dice vendiendo ahí los riquísimos juguitos de naranja fresca, ahí que te vende, ¿ya? Te doy para mi pata Willy, también por ahí también está para el pequeño Willy Said, Alexio Emiliano y su mamita Vanesita y papá Willy. Gracias por la sintonía, Willy, ¿eh? Ahí está él vendiendo los jugos de naranja, claro. Un saludo por ahí. Ah. 6 de la mañana ya con 18, ¿no? ¿Así es? ¿O no? Ah, claro, 6 y 18 de la mañana. 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

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Gracias a Vladimir Núñez, por la sintonía ahí en su nueva chamba, el hombre, gracias.

Oye, alguien dijo por ahí que la mejor almohada es una conciencia tranquila, es una conciencia limpia, ¿no? Así dice ahí el poeta Luchito Marín, ¿eh? Que está ahí en sintonía de la radio, ahí en 16 de julio 322, ¿no? Ahí está, ha abierto el negocio temprano, ahí inversiones en LIM, ¿eh? Ahí está Luchito Marín. Claro, en sintonía de la radio, gracias Luchito Marín, ¿eh? Un saludo también por acá a la gente que está ahí. En Brasil con Sainz, ¿no? Ahí está para el mercadillo Nicola. Ahí está también al costadito nomás de la distribuidora Fernando. Ahí está para mi amigo Rómulo Narváez, la señora Elita Calampa. Y también está por ahí Fernandito Junior, ¿no? El que atiende, me dice ahí la distribuidora. Juntamente con su señora, la señora Sandrelli, ¿no? Sandrelli, ¿no? Ahí. Trabajando ellos desde las 5 de la mañana, escuchando ahí el programa, ¿ah? Ahí está en Benjamín Constant, ¿no? Un saludo muy especial para el mercadillo Nicola, ahí al costadito del programa Fernández, está mi amigo Rómulo Narváez, la señora Elita Calampa, están a full volumen con la radio ahí, ¿ah? Gracias, gracias, muchas gracias. 6 con 22 de la mañana, 6 y 22.

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1: Esta es la hora 6:26.

Oye, ¿quién no se ha enamorado escuchando esa lindísima canción de Roberto Carlos, no? Claro, saludo por acá para Jorgito Barbosa, el presidente de la ONG, las manos que ayudan de corazón, escuchando ahí el programa desde la capital. Gracias, Jorge Barbosa, por la sintonía. 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Con toda la familia ya han sacado ahí el equipo para escuchar el programa. Gracias a Parrillada Banchito. Son las 6:31, ¿no? 6:31.

Bueno, a ver, ¿qué piensan ustedes de esta palabra que dice la costumbre es más fuerte que el amor? Ah, me he acostumbrado tanto con este hombre que no puedo dejarle. Me he acostumbrado tanto con esta mujer que no puedo dejarle. Puede ser, ¿no? Pero no por eso pues vas a vivir una vida de perro, ¿no? O sea, una vida de discusión, de pelea, a donde que él te va a lastimar, que este que el otro. Eso no es amor. ¿Ah? Eso tampoco es costumbre. ¿Ah? Usted debe valorarse, mujercita. Usted debe tener autoestima y no permitir que la maltraten, ay, que la golpeen. En Juan nomás, ¿ah? ¿En cuándo te ha levantado la mano? Ya vamos a la comisaría, ¿eh? 24 horas, ¿ah? Por chistosito. Pero muchas mujeres ahí callan, ¿ah? Les gusta, o sea, ya se han acostumbrado a vivir esa vida, ¿ah? Que le maltraten, que le golpeen, no mujeres. Valórate, ten autoestima. Eso no es vida, eso no es amor. No, que por los hijos tampoco pongas excusa que por tus hijos. Y no es así. Muchas mujeres soportan ahí los golpes, ¿ah? De su lindo maridito que tienen ahí. Sí, a ti te hablo y todavía te ríes, ¿no? A ti que te gusta levantar la mano a tu mujer, a ti te hablo. Ah, sabes que la vida da vueltas, que todo lo que le haces a tu mujercita, un día vas a recibir igual. O cuando esa mujer se vaya, vas a encontrar una mujer que no te va a aguantar, que te van a dar en guante.

tu sartenazo. ¿Ah? Así que pórtate bonito con tu mujer, y así que no le levantes la mano. Al contrario, ámala, respétala, valórala. Ah, porque ella desde temprano está ahí preparando tu desayuno, preparando ahí a los chicos para que vayan al jardín, al colegio. Y tú debes valorar a tu mujer, no levantarla la mano. Y todavía tienes la... voy a hablar esta palabra y me van a disculpar. Todavía tienes la concha de venir a pedir comida cuando no has dejado ni un centavo. Eso todavía ya te ha salido ya de la raya. Y no debe ser así. Y tu mujer, valórate. Ten autoestima. No aguantes esa vida. De repente por ahí Dios tiene algo mejor que ese estúpido que tienes ahí en tu casa. Sí. No, de verdad, hablando de verdad, es así, valórate y no permitas que te levanten la mano, no permitas que te maltraten, no. Si tú no pones el pare así en una, él te va a pasar, se va a acostumbrar y de repente ya se ha acostumbrado ya a maltratarte, a echarte mano. Y eso no es vida. No, que estoy acostumbrado, no, tampoco. Y hay también mujercitas también que les dominan a sus maridos, ¿ah? No, sí, también son terribles. Hay también mujeres, yo conozco, ahí en mi barrio. No. ¿Ah? Sí, que le quieren mandar al marido, que este que el otro. Y no es así. No, o sea, la vida no es así. Pero tú, mujercita, valórate. Valórate y no permitas que te levanten la mano. No.

Muchos dicen así, pero muchos dicen así, la costumbre, por la costumbre me he acostumbrado y no quiero dejarlo, no, pero tampoco vas a vivir una vida así, ah, de maltratos, de insultos, no, no, no. Valórate, mujer, valórate y no permitas ahí que te lastimen, ¿ah? Esta canción que voy a soltar, quiero que la escuches bien. Escucha bien esta canción que voy a soltar, es para ti, mujercita, para que te valores, para que tengas autoestima, ¿ah? El hombre que te maltrata, eso no es amor. El hombre que te hace morado los ojos, que te lastima el rostro, eso no es amor. El hombre que te levanta la mano, eso no es amor. Saca eso de tu cabeza. Eso no es amor. No que por los hijos tampoco pongas excusa por tus hijos. Tienes que valorarte, tienes que levantarte. ¿Ah? Tú estás llamado para vivir una vida tranquila, una vida feliz. Y de esto trata esta canción. Quiero que escuchen todas las mujeres.

Amode, Susan Ochoa, ya no más. Ya no más vas a maltratarme. Ya no más me vas a insultar. Ya no más voy a vivir esta vida contigo. Y listo. De eso trata esta canción. Oye, pero cuando he comentado esto, me han escrito varias varones también. Me dicen que, me dice amigo, hay también mujeres que maltratan a su marido. Y es verdad. Oye, ¿cuán diferencia hay, no? Y miren esto, ¿eh? Yo he visto y muchas veces tienen a veces la razón, ¿no? Por ejemplo, si ven, por ejemplo, mira, escucha, cuando estás caminando por la calle, por ejemplo, y ves a un hombre, a un hombre que le está maltratando a una mujer, a ver, ¿qué hacemos? A ver, ¿qué hacemos cuando tú estás caminando y ves ahí en la calle, no? Que el varón le está maltratando a una mujer, le está pegando. ¿Qué hacemos, a ver? ¿Saltamos, sí o no? ¿Nos vamos? ¿Sí o no? ¿Nos vamos a defenderle a la mujer? ¿No? ¿Pero qué pasa cuando una mujer le está maltratando a un hombre, vea, a ver, en la calle? ¿Saltamos o no saltamos? A ver. Nadie les defiende al hombre, ¿sí o no? Nadie. De verdad, nadie. Mira, ¿cuán diferencia hay, no? Porque hay también mujeres también que son terribles, ¿ah? Sí, que por gusto le celan al marido, que cuando llega a su marido le huelen, parece ronzoco ahí, le huelen de pie a cabeza, que este que el otro, le revisan. Y no. Ah, tiene que haber ahí comprensión, tiene que haber confianza, diálogo ahí entre parejas. ¿Ah? Ambos necesitamos respeto, tanto el hombre como la mujer necesitan respeto. Yo siempre digo esto, la mujer también no debe levantarle la mano al marido por gusto. ¿Ah? Levántale la mano cuando él te levanta la mano también. ¿Ah? Y no te dejes, no, denúnciale. Igual también, el varón también, hay mujeres que levantan la mano porque son tercas, no son así bravas como se dice, y tampoco tiene que ser así, ¿no? No se levanten la mano el uno al otro, ¿no? Conversen, dialoguen, si se molestan, pues vaya, no sé, mejor sal de tu casa, varoncito. Si tienes moto, agarra tu moto, vete, tranquilo, respira tres veces hondo.

0: que te pase tu cólera por ahí. Pero no, no, no levantes la mano a tu mujer. No, no, no, no, no hagas eso. Y tu mujer, no te dejes. No te dejes. Eso no es vida. Así viene borracho. Cada vez que está borracho, te lastima, te golpea. Eso no es amor, ni aquí ni en donde. Y tampoco es costumbre. ¿Y sabe qué hacemos? Peor es cuando ustedes pelean, cuando están mirando ahí los niños. Ese niño que crece así, y cuando él sea grande, va a ser igualito. Por eso tengan mucho cuidado. Tengan mucho cuidado de pelear delante de sus hijos. Por eso que tus hijitos a veces son rebeldes en el colegio, en el jardín. Ah, ¿por qué? Por esas cosas que pasan ahí en tu hogar, ahí en tu casa. Por esas cosas, porque te ven pelear con mamá, con papá, pelea. Y este niñito crece así, psicológicamente, con violencia, con rebeldía. Y cuando él crece, igual le va a hacer a su mujer. No, de verdad, igual le va a hacer a su mujer. Por eso eviten de estar peleando delante de sus hijos. Tengan mucho cuidado, señor, señora.
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Oye, saludo por acá también para Jorgito Aramosa, el presidente de la ONG La Mano que Ayuna de Corazón, full sintonía con la radio desde la capital vía online, ¿eh? Gracias, Jorge Aramosa. Saludo también por acá también para Carlitos, por ahí también está para Gale García La Chuma desde la capital, escuchando la radio, ¿eh? Gracias a mi pata Brian Mujica, la señora Maribel Baniguare, ahí el 16 de julio, atrás de la casona, está allá en el negocio, ¿eh? Por ahí también está para Luchito Marín, ahí 16 de julio 322 en Inversiones L&M, ahí está Luchito Marín. Ha levantado full volumen Luchito Marín, gracias por la sintonía a mis amigos que están ahí con la radio.

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Oye, de esta manera estamos arrancando ya nuestra segunda hora del programa. Buenos días a los amigos que por ahí recién prenden sus radios, se conectan a los 103.5 de Radio Loreto Insuperable. Buenos días ahí en todo el mundo, en todas partes: Ecuador, Colombia, Venezuela, Argentina, Francia, España.

en toda parte Brasil, ¿no? Y quieren ver un saludito muy especial por acá a la gente que está ahí en Benjamín González, ¿no? Ahí en el mercadillo Nicole, al costadito nomás del distribuidor Fernando, me dice, ahí está mi amigo Rómulo Narváez, la señora Elita Calampa. Ellos envían ahí saluditos para Fernando Junior, ¿eh? Y también para su esposa Sandrelli, ahí trabajando ahí en el distribuidor Fernando, ¿no? Ahí desde Benjamín González, escuchando la radio. Gracias, amigo Rómulo Narváez, ahí, ¿eh? La señora Elita Calampa, ahí en el mercadillo Nicole, al costadito de la distribuidora Fernando. Un saludo muy especial para ustedes, ¿eh? Ellos viven ahí a 14 años, me cuentan, ¿no? Claro. Oye, saludo, dice, buenos días, amigo. Queremos saludar a tu hermoso, dice, a ver, queremos saludar a de tu hermoso programa, dice, a la gente de Yanchama. Somos la familia Ruiz, a Álvarez, de parte del profesor Giro, ¿no? Isaura y la familia Ramírez, de parte de Pedro y Raquel. La full sintonía ahí desde Yanchama, gracias. Gracias por la sintonía, muchas gracias a la gente que está ahí con la radio.

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Claro que sí. Oye, me está mandando por acá. Oye, desde que he hablado ahí del maltrato a la mujer, han entrado barbaridad de mensajes al WhatsApp. Y no voy a decir su nombre, pero acá vamos a hablar lo que manda la gente. Vamos a decir. Dice, con respecto a tu comentario del maltrato, dice, no es solamente, dice, los golpes, ¿no? Claro. Ah, también dice, es la traición, es todavía, es más fuerte, dice, porque el maltrato es emocional, también es psicológico, ¿no? No, o sea, no es físico también, lo que la gente comenta, ¿no? Y eso no debe seguir, pues, ¿no? Amigo, buenos días, saludito por acá para la familia Nascar, especialmente para Cayo Nascar, que está escuchando, dice, tu consejo aquí a full volumen en Bellavista, Nanay. Qué bonito que la gente escucha la radio y sabe reconocer sus errores, ¿no? Yo pienso que desde este comentario ya los hombres no van a levantar las manos por gusto también a su mujer. Y tampoco si está en su, ¿cómo puede decir? Si tiene culpa la mujer, tampoco vas a levantarle la mano. Como le dije, si estás molesto, sale ahí con tu moto. Y si no tienes moto, pues sale a caminar. Y cuando estás tranquilo, vuelves. Porque con la cabeza caliente a veces cometemos estupideces, ¿no? Sí. Dice, hola Lenin, dice, saludito cordiales desde el Barillal de Marcelo, dice acá. Arqueológico, ¿no? Hitler Trello, Tomás dice, Amoaco, el negrito del WhatsApp. Y Kevin Chumba dice, los pisados, ahí está, ve. Barillal dice, territorio de Rayo Loreto insuperable, gracias a la gente de Barillal, Dice por acá, desde el puerto Lumbreras, dice, estamos escuchando, dice yo, de Iquito, Roger Gianfranco, Cerrón Ochavano, Christopher Meléndez, desde Nicaragua, dice Manuel Aguelo, Colombia. Aquí tu mano dice unas cervecitas, escuchando, dice la RA. Hoy gracias a la gente que sale de diferentes países, ¿no? Gracias. Por la sintonía, muchas gracias. Buenos días, dice Rayo Loreto. Quiero mandar saluditos de cumpleaños, dice, para mi querida madre, la señora, dice acá, Olea, ¿no? Así, Olea Lanza. Que Dios la llene de muchas bendiciones y que este día, dice, lo pase de maravillas. Felicidades, para la seño, Que lo pase bonito el día de hoy en su cumpleaños. Buenos días, quiero mandar saludito a la familia Orbe Andrade. Ahí está, para Elizabeth Rocío, Areli, Verónica. Y para el rey de la casa, dice Harley Chester, escuchando ahí el programa. Oye, son las 7 de la mañana ya con 13, ¿no? 7 y 13 de la mañana. 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

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Son las 7 de la mañana con 26, a 7:26 de la mañana, gente enamorada que está por ahí con la radio, gracias, ¿ah? Gracias por la sintonía. Dice, saludo por acá, dice, hola Lenin 10, buenos días, mandar saludito y muy hermoso para mi amorcita Mónica Oliveira y para mis hermosas niñas Oriana, mis gemelas, dice, Bruna y Emilia, que están en compañía de la radio, dice. Ahí en su chamba, en Trans, ahí Trans Express, ¿no? Ah, que está, dice, de aniversario full, dice ahí en Galve Cuadra 2, así es. Allá, dice, Galve Cuadra 2, dice, oh, ¿qué dice ahí? No sé, no entiendo. Para toda la gente chamba, dice, el chato rematista que está full, dice. Ah, gracias, ¿ah? ¿Qué más dice por acá, ve? Hola, buenos días, dice, aquí escuchando la radio desde Lima, coma. Quiero mandar saluditos a mi hija Kelly Curichimba Pozo y a mis padres que están en Iquitos también escuchando la radio, dice, para Andrés Curichimba Arimoya y mi madrecita Juana Macero Ganayo, le mando un fuerte abrazo desde aquí, me dice. ¿Qué me dice por acá? Aquí está en calle San Juan, full sintonía. Saludito para mis nietos Gallope, Sheika, Akio, creo, dice, ¿no? Akioto, ¿no? Y para el engreído Carlitos Manuel, gracias, dice. Gracias por estar ahí con la radio. Saludos también por ahí para Vicky Givaca, que está escuchando la radio. A los años, Vicky, a los años. Buenos días, dice, mis felicitaciones, tiene un programa espectacular, dice, que me llena de muchas emociones al recordar las canciones bonitas de anteaño, dice, un saludito desde New Jersey, ¿ah? Ahí está, saludito para el restaurante, dice, Best Chef, ahí está Raúl Guimet, ah, escuchando la radio en New Jersey, gracias por la sintonía.

0: Son las 7 de la mañana ya con 35. Y cómo avanza los minutos, cómo avanza ahí los segundos, ¿no? Recién nomás empezamos el programa, ya estamos a 7:35 de la mañana. Un saludo muy especial por ahí para la gente que está ahí en Calvo Cuadra 17. Ahí está para mi amiga Cataleya. Ah, la chica romántica, ahí está escuchando la radio. Gracias, Cataleya. Para ti y para toda tu familia que están ahí con la radio. Gracias. Para mi pata Jorgito Barabosa, el presidente de la ONG, la mano que ayuna de corazón desde la capital, escuchando ahí la radio. Gracias, Jorgito Barabosa.
1: Esta es la hora, 7:35.

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0: Pues gracias ahí para Carlitos, gracias Carlitos por la sintonía, también para Gale García La Chuma, escuchando ahí el programa desde la capital. Son las 7 de la mañana con 47 y a 7:47 de la mañana, a partir de las 8 venimos ahí con los bayaneticos insuperables, Dice por acá, hola, quiero enviar un saludito para mi querida esposa, dice por acá, vamos a ver. Isabel Vázquez, que hoy estamos cumpliendo un mes de matrimonio, de casado. Dile que la quiero mucho y la amo mucho, atentamente, su esposo Mario Mendoza. Gracias. ¿Qué más dice por acá? Hoy está Panchito Reyes. Y hoy, ¿qué ha pasado con Panchito? Ahí está un saludito para Panchito Reyes y tu moto en buenas manos desde temprano, dice, escuchando la emisora. Saludito para mi esposa Silvia Ramírez y su hermano Daniel Ramírez. Hoy, ¿cómo está Panchito Racing? Escuchando ahí la radio, gracias. Voy a mandar saluditos, dice, a la familia Serapión, así, ¿no? Acá en la ciudad de Lima, en el distrito de San Juan de Miraflores. Un saludito para Alejandro Serapión y Cidalia Cumapa, que se encuentran, dice, ahí en la ciudad de Iquitos. Ellos son los patriarcas de la familia, de parte de sus hijas Lidia Serapión, Marjorie Serapión y Manuel Serapión, escuchando ahí la radio, gracias. Dice, hola, buenos días, Lenny, soy tu fiel oyente de tu excelente programa, como todos los días, los domingos, escuchando las mejores canciones del recuerdo. Quisiera, dice, mandar un saludito, dice, un abrazo a una amiga, María Magdalena Rubio. Dice que se encuentra en Villa María de Triunfo, allá en la capital. Quisiera que me lo concedas con una baladita, dice. Ahí vamos a buscarla por acá, esa baladita, ¿ya? De parte de su amigo Toño, escuchando la radio, gracias.
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Oye, son las 7 de la mañana con 58. 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Me voy a una baladita más y ya venimos ya con los vallenatos insuperables.

Oye, de esta manera estamos arrancando ya nuestra tercera y última hora del programa. ¡Buenos días! Ahora con los vallenaticos insuperables. ¡Ah, buenos días, señor, señor, amigos, amigas! 8 de la mañana con 7 ya, 8 y 7, los vallenatos insuperables con Lenin 10, el osito de la FM.

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0: Gracias.
1: Oye, para Jorgito Barbosa, el presidente de la ONG, la mano que ayuda de corazón desde la capital, escuchando ahí la radio y ahí también en todo el mundo, ¿ah? También la gente también que está ahí en Benjamín Constant, ¿no? Ahí en el Mercadillo Nicole, ¿no? Ahí está mi amigo Rómulo Narváez y la señora Elita Calamba. A la gente que está ahí en Benjamín Constant, ahí en el Mercadillo Nicole, al costadito nomás de Distribuidora Fernando. Ahí también está para Fernandito Junior y también para su señora, ¿no? Sandrelli. Ahí trabajando desde las 5 de la mañana, escuchando el programa, ¿ah? Para mi amigo Rómulo Narváez, la señora Elita Calampa, para Fernandito Junior y su señora Sandrelli ahí en Benjamín González, escuchando la radio. Gracias, Benjamín González, ahí en Brasil.
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1: Gracias por la sintonía.
0: Mal tus cuentas.
1: 8:26, 8:26.

Oye, buen provecho ahí con ese delicioso desayuno, ah, claro. Ah. Disgustando ahí de ese delicioso desayuno, ah. Buen provecho, buen provecho. 8 de la mañana con 35, ya 8:35, y el día de hoy vaya a almorzar ahí con toda su familia, señor, señora, en el Chivo Apoyería, el Gran Dorado, de la Avenida Participación, 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Vamos para arriba siempre.

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A partir de las 9 viene por ahí a DJ Lancer, ¿ah? Para continuar con la programación de la radio. 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

Buena, Luchito Marín, ¿ah? Ahí está, en Inversiones LIM. Gracias, Luchito Marín, por la sintonía, ¿ah? Desde muy temprano con la radio. Oye, se viene a DJ Láser dentro de unos segunditos.

Oye, nos vamos, ya nos vamos, nos vamos. 8 de la mañana ya con 56. Se queda ya con DJ Láser, ¿ah? Hasta el mediodía, aquí en los 103.5 de Radio Loreto. Insuperable. Nos reencontramos el día de la mañana, estamos 4 en punto de la mañana.

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Hola, hola, ¿qué tal? ¿Cómo estamos? Buenos días y bienvenidos al tremendo show. Hoy domingo, fin de semana. ¿Qué tal? ¿Cómo estamos? En este rico domingo, fin de semana. Hoy domingo 27 de septiembre de este año 2026. Ya estamos listos, preparados para presentarte la mejor música, la diversión, el entretenimiento al máximo a través de los 103.5 de tu radio Loreto. Después de haber escuchado al cejón de la radio, viene el papucho, el gran DJ Láser, para presentarte lo mejor de domingos insuperables a través de Radio Loreto. En este rico domingo fin de semana. ¿Qué tal su fin de semana, mi brother? Espero que hayan pasado recontra chévere. ¿Qué tal? Mi nombre es Rubén García, me dicen DJ Láser. Te acompañamos hasta el mediodía con la mejor música, la diversión, el entretenimiento a través de la radio número 1, Loreto Insuperable. Así que arriba los ánimos, sube ese volumen.

¿Dónde estará la Siki Siki? ¡Gonzalo! ¡Atención a la hora! Es la hora 9 de la mañana con 33 minutos. 9 con 33 en la radio. A esta hora habilitamos el WhatsApp de la radio. 965-673668. ¿Quieres enviar los saludos? ¿Quieres dar a conocer tu emprendimiento? ¿Quieres hacer la invitación de repente a tu actividad el día de hoy? Ahí están los números, 965-673668. Habilitado para ti en este rico domingo fin de semana. Por acá nos escribe la señora Marita Rojas, la gente de Borja, segunda cuadra. Dice que este martes va a estar de cumpleaños el doctor Joel Torres. Saludos de parte de los esposos a la señora Marita Rojas, de parte de los hijos, de parte de las nietas, los hijos políticos. ¡Ay, ay, ay! ¡Buena, doctor! Saludos de parte de toda la familia, bendiciones. Así que habilitamos el WhatsApp 965-673668.

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chicos de la sociedad privada, el peluche. Atención a la hora, es la hora 9 de la mañana con 54 minutos. 9 con 54 en la radio. Van llegando por acá los primeros saludos a través del WhatsApp 965673668. Oye, saludos para la gente de Calle Buenos Aires. Por allí o por allá está nuestra amiga Lourdes. Como siempre conectados a la frecuencia 103.5 de tu radio, Loreto, qué bonito. Haciendo todo lo posible para llegar a tus hogares, ¿ah? Haciéndote alegrar. Así es, mi querida amiga, por supuesto. Yo no digo mentiras, por favor, ¿ah? Por acá, saludos.

al público, hola, dice, hola, con las ricas parrilladas. Ricas parrilladas de pollo. Además también, allá, la rica parrillada de pollo arrecho, dice. Y la rica cervecita bien heladitas. Ahí en el asentamiento humano San Pablo de la Luz, distrito de San Juan Bautista. ¡Qué rico! Ahí nos vamos a... Otro saludito por acá. Hola, buenos días. Saludos para Tambilla. Oye, que está haciendo su tareita. ¿Ah? Ahí están, como siempre, conectados a la programación de Radio Loreto Insuperable, número uno. ¡Atención! 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

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Ahí está nuestro gran amigo Moisés y toda la gente que están chambeando a esta hora de la mañana. Deudas y dolor.

Los chicos de Banda de Nivel, Bendita la Luz, versión merengue. Atención a la hora, 10 de la mañana con 8 minutos. Es la hora, 10 con 8 minutos. Me escribe por acá el flaco Bimbo. Ese día se le envía saludos para Bimbito. Y saludos para María Nel. Para María Nel Calampa, ¿no? Ahí está, disfrutando de la programación. Allá en Patacana Boutique, allá en el sector de Mazusa. Full sintonía de Radio Loreto. Gracias, Bimbo. Otro saludo por acá. Saludo para mi suegrita.

Una primavera, esperando el corso hoy domingo de Igor y para Mayra. Como siempre, escuchando Loreto Insuperable, número uno. Muchas gracias, gente. Otro saludo por acá. Hola, buenos días, estimado Borja. Salió para Blanca Mogollón.

Gracias por estar conectados a la programación de Radio Loreto. Otro saludo por acá. Saludo para la gente de calle Pablo Rosel, cuadra 10. Y también para mi bebé Alice Díaz, de parte de su papita, nuestro amigo Rogercito Díaz, como todos los domingos, escuchando la mejor programación de Radio Loreto Insuperable número 1. Esa es la hora, 10 con 10. La bomba.

0: es una pregunta. ¿Y dónde están las mujeres infieles?
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Marita Pan. 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Hablando de Marita Pan, oye, la gran picanteada y calabresada de la gran Marita Pan, de la selva su encanto, junto a gran Rorro. Hoy va a ser la gran calabresada y picanteada de nuestra amiga Marita Pan. Hoy domingo 27 de septiembre, desde el mediodía. Ahí en calle Palestina, número 25, Junta Vecinal Dios es Amor. Ahí en el sector de sector R de Cabo López. Todos están invitados. Va a haber música en vivo. Show de todas las bailarinas. Solamente la gran picanteada y calabresada, nuestra amiga Marita Pan y el gran Rorro. No, por la alcancía. 10 de la mañana con 26 minutos. Por acá van llegando más saludos a través del WhatsApp 965673668. ¿Qué tal, amigo? DJ Lancer, saludos para toda la gentita de Belén, zona baja. Full bulla, dice por acá. Gracias a la gente de Belén, mi barrunto. Gracias por estar con la

atención a la hora, es la hora, atención a la hora. 10 de la mañana con 40 minutos. Es la hora, 10 con 40. Van llegando por acá los saludos, a ver, dice. Hola, DJ Láser, salió desde

Como siempre, escuchando el reto insuperable, qué bonito. Otro salió por acá, amigo Díaz Lázaro. Buenos días, saludos para el guarique de la gatita. Ahí en Urbanización Bagazán. Hoy tenemos las ricas barrilladas, tenemos chuletas calabresa y el rico cevichito. Y las rubias bien heladitas, por supuesto. Solamente en el guarique de la gatita, ahí en Urbanización Bagazán. Como siempre, escuchando Loreto Insuperable. Muchas gracias. Otro salió por acá. Salió para mi amor Reinita en Lima, de parte de su amor John en Lurín. Gracias por estar con la número uno, Loreto Insuperable. Oye, los candidatos haciendo los cierres de campaña, ¿no? Cierre por aquí, por allá. Oye, tú, ¿por quién vas a votar, ¿eh? Hay que votar a conciencia, por favor, ¿eh? 10 de la mañana con 41 minutos. Es música de Brasil, ¿eh?

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Atención a la hora, 10:54. 10:54. Oye, por acá van llegando más saludos a través del WhatsApp. Siempre acá, hola DJ Láser, saludo para Willy Najar. Oye, desde la Marina Turística Bellavista Nanay, como siempre a todo volumen con Radio Loreto. Saludos también para la gente linda de la zona de Girón Italia. Para la gente de la Venecia, gracias por estar con la radio. Saludos para el señor David Arévalo. Saludos también para Don Gilmer. Ahí también está el gran Augusto García. Para mi mamita, la señora Rosita Cinti, como siempre conectados a Radio Loreto. Muchas gracias. Y un saludo para todos los que venden el riquísimo platanito. Por supuesto, ahí está la gente que vende los carbones, ¿no? De todo, la gente de Girón Italia, como siempre, conectados a Radio Loreto Insuperable número uno. Ahí estamos, ¿ah? Gracias por estar con la radio. 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Es la hora 10:56. 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

para nuestra amiga Lourdes. Para la señora Marita Roja.

Nacho, por tu amor. ¡Sí! Atención a la hora, 11 de la mañana con 13 minutos. 11 con 13. Por acá dice, hola Radio Loreto. Saludos para la peña del, para la peña del Rosal. Saludos para los vegetales. Ahí está el gran Ricardo, el pibe Bravio. Para Asto, Pedro Wagner. Hoy estamos a full conexión de Radio Loreto Insuperable número 1. Gracias, gente. Otro saludo por acá. Hola, buenos días. Saludos para la familia Tello García. Muchas bendiciones. Más tarde estamos saliendo los ricos asados en Rosa Panduro, calle 25 de abril. ¡Ay, ay, ay! ¡Qué rico! Otro saludo por acá. Saludo para los trabajadores de la pollería A Tu Gusto. ¿Ah? Ahí está la gente de pollería A Tu Gusto. Otro saludo por acá, amigo Díaz Lázaro, soy el profe Darwin Germán, acá en San Lorenzo, Río Napo. También estamos a full con la radio número 1, Loreto Insuperable. Gracias, profe. Bendiciones. Oye, gracias por estar con la radio número 1, Loreto Insuperable, qué bonito. Oye, ¿qué va a ser el almuerzo el día de hoy? Hoy se me apetece un arrocito con mariscos. Puede ser. O simplemente puede ser una gamitana asado, ¿no? Con su tacachito. ¡Ay, qué rico! 11 con 14. Domingos insuperables. ¡Qué rico!

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con mi colombiana. El gran Joe Arroyo en Barranquilla me quedo. Atención a la hora, 11 de la mañana con 25 minutos. 11 con 25. Porque dice, hola, buenos días amigos de Láser. Saludos desde Buenos Aires, Argentina. Soy Miki Nolorbe. Hoy el almuerzo es de pescadito sábalo al horno. ¡Ay, ay, ay! ¡Qué rico! Estoy a full sintonía de la radio número 1, Loreta Insuperable. Muchas gracias. Otro saludo por acá. Saludos para el señor Harry Ruiz desde la ciudad de

Y acá está nuestra amiga Vanessa del Pilar, ¿no? Nosotros salimos por acá. Salió de cumpleaños para el señor Harris Ruiz. Les deseo mucha salud y que Dios me lo cuide siempre. Desde Pucallpa, de parte de Carlita Maca. Ahí está. Están cumpliendo con los saludos, los chicos. Muy bien, 11 de la mañana, 27 minutos. 11 con 27. Bueno, don Enrique Silvano.

0: Luisito.
1: ¡Explosión!
0: ¡Explosión! ¡El orgullo amazónico, explosión! ¡Atención a la hora! 11 de la mañana con 37 minutos. 11:37. Hoy en Salón, hombre, la gente linda de las Amazonas y Recreo Restaurant. Saludos para el Chato Henry. Saludos también para Liz. Para el gran Heider. Saludos también para el chico regidor.

Ahí está la gente chambeando. La gente de las Amazonas sin recreo restaurante. Gracias por estar con la radio. Número uno, Loreto Insuperable. La number one. A ver qué pasó por aquí, qué pasó. Dale, mi querido amigo, dale. Hoy nos vamos a... 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Ahí está la gordita Yossi, como siempre gritamos a Radio Loreto Insuperable, número uno. Esta es la hora, 11:39. Hoy nos vamos a la picanteada de Marita Van y el gran Rorro.

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Sion, Sion. 11 de la mañana, 57 minutos. Últimos instantes en el programa. 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Hoy recién se levanta Fiorella Torres. Ay, ay, ay. Oye, saludo por el doctor Joel Torres, que este martes estará cumpliendo años. Ojalá llegue la tarjeta, mi querido manager, el doctor Joel Torres. Saludos de parte de toda la familia, de parte de Fiorella Torres, la chica muyuna. Bueno, nos vamos. DLA se le dice gracias por la sintonía. Estamos de vuelta el próximo domingo. Oh, no creo, ¿no? Ahí ya coordinamos, ya coordinamos. Que pasen un excelente domingo, fin de semana. Ay, por supuesto, hay ricas parrilladas hoy en Borja, segunda cuadra. Ahí te nos vamos por una parrillada, por una parrillada. Bueno, nos vamos, que pasen un excelente domingo, fin de semana. Se me portan bien, por favor, ¿eh? Bendiciones para todos. Chau.

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